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Traigas medicina de tu suelo todavía. A pesar del abuso de tu cuerpo y tu tierra, respetamos tus ancestros y la suya cultura. 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